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1: Estás en Tiempo de Luna. A través de tu Radio Tiempo Medellín 105.9. Aquí nos encanta consentirte todo el tiempo. 7:17 minutos. Buena música, buenas canciones y también muchas publicaciones a través de nuestras redes sociales. Arroba Radio Tiempo 105.9.
2: En Instagram y también en Radio Tiempo Medellín en TikTok. Que te esperamos. De hecho, tenemos mucho contenido que hemos hecho con todo el amor del mundo para que vayas, para que comentes, para que si aún no nos sigues, para que vaya, porque tenemos muchas primicias. De hecho, tiramos muchas primicias y también entregamos muchos obsequios, sí. Consentimos a muchos oyentes. Muchísimas. A través de las redes sociales, así que si aún no nos sigues, la invitación para que lo hagas y también para que estés activo, no solamente seguir sino estar activo, que nosotros veamos esa familia, esa comunidad activa como son nuestros oyentes y como en sí se representan en la ciudad de Medellín.
1: Ahí estamos, pendientes para ti todo el tiempo. Más música en Tiempo de Luna, 7:17 minutos, te consiente y lo hace tu Radio Tiempo 105.9.
2: Todo el tiempo.
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0: 7:37 en tu Radio Tiempo Medellín 105.9. Estamos escuchando Tiempo de Luna aquí en tu Radio Tiempo Medellín. 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Recuérdalo muy bien. 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
1: Todo el tiempo donde te acompañamos en los 105.9. A esta hora te enviamos un abrazo gigante y te agradecemos por estar como siempre escuchándonos todo el tiempo, invitándote para que también luego de las 8 de la noche estés muy atento, porque viene Navegantes de la Noche con Liz Marulanda. Mientras tanto, nos vamos con más de este 2x1 en los 105.9 Radio Tiempo, todo el tiempo.

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0: Voy a decir noches porque, bueno, estar con todos los navegantes de la noche en este día, en esta nueva edición de Navegantes, en este martes, después de un martes de 2x1, llego para compartir con ustedes lo más bonito de la noche. Cuando soltamos nuestras cargas del día, cuando después de un día acelerado, cuando después de todos nuestros quehaceres nos dedicamos a escuchar Radio Tiempo 105.9, a permitirnos navegar por aguas más tranquilas y sobre todo nos permitimos navegar por nuestras emociones. Recordándonos que parar no es perder el tiempo, es recuperar el norte. Por eso ponte cómodo, porque nuestra compañía musical acaba de llegar con Navegantes de la Noche. Me encanta estar contigo, me encanta compartir cada edición de los 105.9. Yo soy arroba Liz Marulanda, soy Liz con doble S y ya te acompaño con la dirección y la programación de John Jairo Silva.
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0: En las noticias, en las tendencias y en las novedades de Radio Tiempo 105.9 tengo que comenzar por la oreja de Van Gogh, porque Bilbao, España, pues fue la primera ciudad del mundo en volver a escuchar a Maya Montero junto a esta gran agrupación después de 18 años. Sabían que había pasado tanto tiempo después de la última presentación de La Oreja Van Gogh con a Maya Montero como su vocalista. Pues bueno, ya Bilbao fue testigo de este reencuentro y además de eso, pues se preparan muchas otras ciudades, no solamente de Europa, sino también del mundo. Así que estamos muy felices de compartir con ustedes esa noticia. Radio Tiempo 105.9, allá les hemos dejado todas las tendencias y las novedades. Además de eso, hoy también es noticia y tendencia Anahí, la ex RBD, porque pues a través de sus historias contó un susto que vivió en medio de su rutina fitness. Resulta que la artista mexicana estaba en su rutina de pilates cuando de repente una de los tubos, las barandas, descendió y ella pues tuvo una fuerte caída y un gran susto. Afortunadamente todo el parte médico dice que todo está muy bien, que solamente se trató de un susto, pero hay muchos internautas que incluso cuestionaron su manera de levantarse luego del golpe. Le dijeron, aparte de todo, se levantó demasiado mal y eso, si hubiese una lesión, hubiese complicado muchísimo la situación de nuestra querida Anahí. Estas son las tendencias y las novedades que ustedes encuentran en nuestras redes sociales, arroba Radio Tiempo 105.9 en Instagram y también, por supuesto, a través de radiotiempo.co.
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1: Es tu Radio Tiempo 105.9 todo el tiempo. Buenos días. Hoy es miércoles 13 de mayo de 2026. Bueno, llegamos tempranito y bien gracias a Dios, como decimos nosotros, ¿cierto, Caro? A esta hora de la mañana. Buenos días, Caro, ¿cómo estamos?
2: Buenos días, Jeff. A esta hora acompañándolos todo el tiempo con los 105.9. Hoy vamos a manifestar, generar un buen ambiente laboral para construir con respeto, empatía y también con voluntad de inspirar lo mejor en cada persona y cada día. Así que hoy vamos a generar un buen ambiente laboral.
1: De eso depende muchas cosas, Caro. De eso depende uno tener un día bonito, productivo. Además, yo siempre he dicho que cuando hay un buen ambiente, todo se hace muchísimo más fácil y somos más productivos. Como cuando escuchas tu radio

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1: Estamos despertando a tiempo. Semana de 2x1. Semana para decir buenos días. Te voy a consentir el doble con mi Radio Tiempo.
2: A esta hora te acompañamos. 6 de la mañana, 16 minutos. Te decimos buenos días. Despertando a tiempo con los clásicos de mi Radio Tiempo.

0: Despertando Tiempo con los clásicos Radio Tiempo. A esta hora iniciando nuestro día miércoles, un bendecido día, también con decretos lindos para empezar y manifestar cosas lindas para el día de hoy.
1: Decretamos para nuestros oyentes, hola, buenos días, sí, para ti. ¿Qué tal si hoy decretamos asumir nuestra vida con responsabilidad? Siempre entendiendo que cada decisión va a construir un camino y va a definir nuestro propio futuro. Por eso hoy miércoles, comprométete con actuar con conciencia, con respeto, con madurez en cada situación que se te presente. Hoy decreta que vas a asumir tu propia vida, eso sí, con mucha responsabilidad. Acepta tus errores como unas oportunidades nuevas para crecer, para aprender, para valorar todo lo que tienes. Así como lo decías ahorita, Caro, iniciando esta hora, hay que valorar lo que tenemos. Entonces, hoy decreta asumir tu vida con mucha responsabilidad. Confía en tus capacidades para enfrentar cada reto del día de hoy con valentía y con mucha serenidad. Decretamos asumir la vida con responsabilidad.
0: A esta hora te acompañamos todo el tiempo con los clásicos de Mi Radio Tiempo. 6:25 son decretos para nuestra vida, son decretos para nuestra alma. Te sonreímos y te deseamos el mejor día de tu vida.

0: caro escuchar la música de Kany García cuando sabemos que es momento de inscribirse o, en su defecto, reportarse a través del 314-576-1059, porque ya, pocos días, hoy es 3, es el 23, 10 días exactamente para cantar todas estas canciones con Kany García.
1: Y es que tenemos un amor demasiado bueno por nuestros oyentes, por eso queremos llevarte a cantar en vivo esta y más canciones de la puertorriqueña de Kany García, porque Radio Tiempo te consiente, Radio Tiempo te lleva a los mejores conciertos de la ciudad de Medellín, así que ya mismo habilitado para que se inscriban.
0: Es más, que nos cuenten cuál es su top 3 de canciones de Kany García que les gustaría disfrutar en este concierto, ¿cierto? Para que se inscriban o para que se reporten, y prepárate porque muy muy pronto tendremos la llamada ganadora de Mi Radio Tiempo Todo el Tiempo. Te podríamos llamar donde estés, en las calles, en tu trabajo, en tu oficina, para que puedas ganar con tu Radio Tiempo Todo el Tiempo. Listo, entonces, ¿cuál es tu top 3 de canciones de Kany García?
1: Te leemos, te escuchamos. 314-576-1059 en 6:32 minutos.

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1: Siempre con movilidad, siempre con la información de primera mano con nuestros supervisores. Claro, son nuestros agentes profesionales, sí, a quienes les agradecemos, porque gracias a ellos, pues tenemos una movilidad fluida y siempre llegamos a tiempo. Muchas veces uno dice, no, que esto, que lo... No, no. Antes nos ayudan y a ellos les damos todas las gracias y el reconocimiento. ¿A quién saludamos a esta hora de la mañana? Movilidad.
2: A esta hora tenemos a John Byron Monsalve desde las calles de la ciudad de Medellín con todo el reporte. ¿Qué es lo que sucede en estos momentos? Buenos días.
3: Amigos oyentes de Radio Tiempo, nuestro amigo Jeff, cordial saludo. Les habla John Byron Monsalve Jiménez, agente de tránsito de la ciudad de Medellín, desde el centro de control de la Secretaría de Movilidad. Recordemos para hoy, miércoles 13 de mayo, el pico y placa, número 4, número 6. En el primer dígito, los motociclistas, número 4, número 6. En el último dígito, los vehículos tipo automóvil. Para los taxis, número 2, recordándoles el horario de los particulares, de 5 de la mañana a 8 de la noche. El día de ayer se presentaron 121 casos con lesiones en nuestra ciudad. Y lo que ha transcurrido de hoy, miércoles 13 de mayo, 14 incidentes con lesionados. Afortunadamente contamos con tiempo seco, esto optimizando los desplazamientos hacia nuestros destinos laborales y escolares, quienes van escuchando en su dial 105.9 en la FM para estar al tanto de la información de movilidad. Recuerda respetar las normas de tránsito, no abusar de las velocidades, porque de la Secretaría de Movilidad de Medellín te queremos vivo. Deseándoles un excelente día de hoy. Afortunadamente no hay ningún caso especial y novedad especial en nuestra ciudad para poder optimizar nuestros tiempos de destino. Cordial saludo entonces desde la Secretaría de Movilidad y quienes habla, John Byron Monsalve Jiménez desde el Centro de Control del Tránsito de la Ciudad de Medellín.
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1: Sin novedades, eso está muy bien para llegar tranquilos a nuestro destino. Eso sí, claro, siempre lo decimos. 5 o 10 minuticos hacen la diferencia.
2: Sí, total. Tener muy en cuenta también el tema del pico y placa. 6:42 minutos en mi Radio Tiempo.

0: Dos canciones, semana de dos canciones, aquí en tu Radio Tiempo 105.9, todo el tiempo, los pasos de cero. Y a esta hora de la mañana, Caro, saludamos a Cristina, que nos dice que está camino al trabajo escuchando Radio Tiempo todo el tiempo. Cris, buenos días. Un abrazo para todos ellos, Caro, que van camino al trabajo o a la oficina.
1: Liliana Corrales dice que quiere boletas para Jani García, 6:51 minutos. Radio Tiempo 105.9 te acompaña en esta semana de 2x1, dos canciones de tu artista favorito. Buenas noches. Noticias para nuestros oyentes.
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5: Tiempo de mucha información, buena música todo el tiempo. Claro, vamos bien con los panitas, vamos bien. Yo estoy feliz con nuestros oyentes porque cada vez estamos coleccionando los panitas. 15 figuras que representan el sentimiento, el orgullo de nuestra selección. Luchito Díaz, Richard Río, John Arias, James. Y a propósito, muy pronto ya se van a, digamos, se van a concentrar para prepararse para el Mundial. Así que todos ellos siempre los podemos llevar. Claro, ¿en dónde encontramos los panitas? Estas figuras coleccionables para nuestros oyentes Radio Tiempo 105.9.
6: Los pueden conseguir en Almacenes Éxito, Surtimax. También pueden conseguirlo en la página oficial como www.lospanitasfcf.com y otros más.
5: Super Inter, también las estaciones de servicio. Ahí encontramos los panitos en Express. Los panitas, para que los lleven a todas partes, recuerden, son cantidades limitadas, así que para que los colecciones, recuerda que son 15. 6:59.
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5: Es mi Radio Tiempo 105.9 todo el tiempo. Caro, va llegando la hora del mundial y atención porque yo me considero el capitán. Voy a liderar la compra de cervezas para ver todos los partidos con mis compañeros, con mis amigos. Caro, te invito.
6: Ah, no, me encanta, Jeff, y ese milagro.
5: Bueno, si ustedes me preguntan por este milagro, yo les quiero contar que conseguí las cervezas bien frías a un precio baratísimo.
6: ¿Cómo así que baratísimo? ¿Dónde?
5: Pues por supuesto, Caro, fui a unas tiendas Ísimo y listo. Así que yo quiero invitar a la primera ronda, pero hagamos algo. Yo invito a la primera ronda, tú invitas a la segunda.
6: Ah, sí.
5: Cuenta conmigo. Bueno, yo también les quiero invitar el día de hoy para que armen su plan con los amigos, porque así como en esta cabina que se armó el combo facilísimo, ustedes también lo pueden hacer. Y recuerden, el exceso de alcohol es perjudicial para la salud. Son las 7 de la mañana, 3 minutos, a las 7 de la mañana, 3 minutos y todo el tiempo.
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0: Si tú no existieras, una canción pregunta de Ricardo Arjona, aquí en tu Radio Tiempo 105.9. Y bueno, esperamos que algún día lo tengamos aquí, ¿cierto?
1: Esperamos,
0: claro, sería muy bonito estar en un concierto de Ricardo Arjona de nuevo.
1: A mí me encantaría escucharlo en vivo. No he tenido como la oportunidad de hacerlo y la verdad me encantaría porque amo todas sus canciones.
0: El montaje que hace Ricardo Arjona, la escenografía, todo lo que es espectacular. Y esperamos tener de nuevo esa gran oportunidad para los oyentes de Radio Tiempo. Son las 7 de la mañana, 11 minutos, una nueva hora y Caro nos trae un pensamiento para iniciar esta nueva hora, Caro.
1: Esta nueva hora con la sencillez que tiene el poder de hacer extraordinarios los momentos más simples y sinceros de la vida. Para este momento y para el día de hoy, tener sencillez.
0: Siempre sencillos, descomplicados, sí. Buena onda, como decimos nosotros acá, con buena actitud, eso habla mucho de una persona. Así que para las personas sencillas, ellos saben que nos están escuchando hasta ahora, nuestro cariño, un abrazo fuerte. 7:12 minutos.

0: Los enanitos verdes, semana de 2x1. Ah, recordamos, iniciamos este nuevo día cantando con mi Radio Tiempo todo el tiempo.
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2: Ahí está, ahora nos vamos con dos de Santiago Cruz, 6 AM. Si te quedas, ¿qué canciones para dedicar a esta hora con tu Radio Tiempo? 7:20 minutos en los 105.9.

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1: Listos, estamos preparados para escucharte todo el tiempo. A propósito, nuestros oyentes, ¿qué nos comparten a esta hora de la mañana, Caro?
2: A esta hora, en el 314-576-1059, tenemos a Luzma Adarrebe. A esta hora, despierta tiempo con los clásicos de Radio Tiempo. Buenos días.
3: Soy Luz Marina Adarve Palacio, cédula 43590969, una fan total de Kany García, amo sus canciones, amo su música, amo todo lo que transmite. Para mí, su top de canciones son Hoy Ya Me Voy, ¿sí?, Duele Menos, Confieso.
1: Confieso.
3: Un feliz día.
1: Ya me voy. Ay, qué dolor de canción, Duele Menos. ¿Cuál es tu top 3 de Kany, Caro?
2: ¿Tres de Kany,
1: de pronto?
2: Que yo quiero ir a cantar
1: para siempre, puede ser.
2: Todo pulmón, Confieso.
1: Ay, esa canción tan bonita, cierto. Confieso, es de las favoritas de nuestros oyentes. Pregunta de esta mañana para nuestros oyentes que se están registrando o nos están recordando que quieren estar, que desean, que anhelan, que sueñan con estar con Kany García el 23 de mayo en el teatro, en el Diamante de Béisbol. Sí. Diamante de Béisbol. Bueno, ¿quién más está con nosotros?
2: Tenemos a Valentina Arreboleda, una trabajadora social. Hola, Vale.
4: Hola, Radio Tiempo, buenos días, soy Valentina. Hola, Carito, hola, Jeff, ¿cómo están? Feliz día, bendecido.
1: Bien.
4: Miércoles, que sea un día muy bonito. Ya, para conectar.
1: Conectadísimo.
4: Siempre llego al consultorio y me pongo a escucharlos. Un abracito, que tengan feliz día. Y estoy súper atenta para participar en los próximos conciertos en los que Radio Tiempo me va a consentir. Yo escucho Radio Tiempo todo el tiempo.
1: Súper bien, súper bien. ¿Ya está participando Kany García? ¿Ya tenemos sus datos?
2: Sí.
1: Bueno, atenta todo el tiempo. Muchísimas gracias. Ustedes nos dicen cuál es su top 3 y nos recuerdan que ya están inscritas. ¿Hace cuánto? ¿Hace una semana, dos semanas, un mes, 15 días? Nos dicen a través del 314-576-1059. 314-576-1059.
2: A esta hora te acompañamos todo el tiempo. 7 de la mañana, 30 minutos. Despertamos a tiempo con los clásicos Radio Tiempo. 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

0: por debajo de la mesa hoy. Compartimos estas canciones, pero también muchas emociones, Caro, cuando recordamos y cantamos con mi Radio Tiempo 105.9 a las 7 de la mañana, 37 minutos.
1: Te acompañamos, te sonreímos todo el tiempo y también te invitamos a disfrutar de nuestro 2x1 en esta semana, complaciendo y consintiendo a nuestros oyentes.
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1: Dos canciones de Rake en los 105.9. Inolvidable. Qué vida la mía. 7:37 minutos.

0: Las canciones para despertar a tiempo están aquí en Radio Tiempo 105.9. Oigan todos, por favor, sí. 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
1: Los 105.9 te acompañan todo el tiempo, Radio Tiempo Medellín. Y bueno, yo me imagino que ya muchos entraron en el mood del mundial. Y los que entraron, pues quiero contarles algo, porque llegaron los panitas, que son 15 figuras de nuestra selección Colombia. Mira, puedes completarlos porque son edición limitada y además están disponibles en todo el país, es decir, en Almacenes Éxito, Carulla, Surtimax, Super Inter, Express, estaciones de servicio y en www.lospanitasfcf.com. 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Es una invitación de los 105.9 Radio Tiempo todo el tiempo. Y a esta hora quiero invitarte también para que nos sigas en nuestras redes sociales, en TikTok como @radiotiempomedellín y en Instagram como radiotiempo1059. Te esperamos con los brazos abiertos para que vayas y cheques todas nuestras tendencias que tenemos especialmente para ti. Mientras tanto, te cuento que, bueno, hace un momento estábamos hablando de fútbol. 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Hasta ahora y todo el tiempo, todo Medellín lo canta.
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1: Los 105.9 Radio Tiempo, todo el tiempo te acompañan en esta edición de miércoles. 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

Gloria, Gloria Trevi, con su pelo suelto, con los ojos cerrados en una nueva hora, despertando a tiempo con estos clásicos de mi Radio Tiempo 105.9. 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Autoriza Coljuegos Gobierno de Colombia. 8 de la mañana, 7 minutos. Hoy es miércoles, los miércoles y todo el tiempo Medellín lo dice todas las mañanas.

0: Somos imparables, somos personas, claro que luchamos todos los días y lo hacemos escuchando Radio Tiempo 105.9. Teníamos dos canciones de los Jesse Joy con Tommy Torres en esta mañana de miércoles.
1: Dos por uno durante toda esta semana para cantarlas a todo pulmón con los 105.9 y con Radio Tiempo todo el tiempo. Dos de Fonseca a esta hora, 8 de la mañana, 15 minutos, despertamos a tiempo.

0: Mañana 31 minutos en Radio Tiempo 105.9, Radio Tiempo todo el tiempo. Y bueno, Jeff, llegó el momento, uno de mis momentos favoritos, para entregar una tarjeta cumpleaños. Y quiero saber a quién vamos a llamar el día de hoy. Jeff, ¿me cuentas, por favor, a quién entregamos tarjeta de cumpleaños?
1: Por supuesto, a esta hora es momento de buscar más cumpleañeros, personas que hoy celebran la vida, que están felices. Hoy es miércoles 13 de mayo de 2026. ¿Quién habrá nacido un día como hoy? Bueno, una persona especial, los oyentes de mi Radio Tiempo 105.9 que hacen parte de esta gran comunidad, como lo es María Cano. Ella trabaja en el área de la actividad física, será profe. ¿Qué tal si le marcamos a María Cano en vivo y en directo desde mi Radio Tiempo 105.9? 301, perfecto, listo, Jeff, y me faltan los dos dígitos, 68. María Cano, contéstanos. Feliz cumpleaños. ¿Le cantamos? Bueno, vamos a cantarle a María.
2: ¿Aló?
1: Buenos días, María Cano.
2: Sí, señora.
1: Feliz cumpleaños a ti, feliz cumpleaños a ti, feliz cumpleaños, María, feliz cumpleaños a ti. ¡Ey, María, felicitaciones!
2: Muchas gracias.
1: Feliz y bendecido día. Esta es tu tarjeta de cumpleaños, Radio Tiempo. ¿En dónde estás hasta ahora? Cuéntanos un poquito, María.
2: En Santo Domingo,
1: Sabio. Bueno, qué bonito. ¿Preparada para un día hermoso? Mira, esta es tu tarjeta de cumpleaños con este mensaje. Feliz cumpleaños para ti, María Cano. Que la vida te siga premiando por esa nobleza, por ese esfuerzo, esa hermosa manera en la que acompañas a quienes amas, aquellas personas que están contigo todo el tiempo. Así que hoy te queríamos desear solo lo mejor, un día lleno de paz, salud y alegrías sinceras. ¿Qué tal este lindo mensaje, esta tarjeta de cumpleaños?
2: Divino, muchas gracias.
1: ¿Te sorprendimos? Esperamos que sí.
2: Sí, claro que sí.
1: Es que nos han contado que tú eres una mujer maravillosa y Radio Tiempo dijo, bueno, hay que hablar con María Cano. María, ¿cómo vas a celebrar el día de tu cumpleaños? A ver qué planes tienes y podemos saber, porfa.
2: No, pues la verdad me encanta escribir, dibujar, pero hoy tengo un procedimiento de los ojos, entonces más tardecito lo tengo.
1: Bueno, entonces, que te vaya muy bien, son nuestros deseos. Por favor, nunca, nunca pierdas esa capacidad de luchar y de cuidar de los tuyos. Así que, un abrazo fuerte. Por favor, cuéntale a toda la ciudad, ¿cuál es la emisora que te consiente todo el tiempo, María?
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0: Franco De Vita, dos canciones esta semana, es de 2x1 aquí en tu Radio Tiempo 105.9. Caro Prada y Jeff, despertando tiempo con estos clásicos de mi Radio Tiempo. Caro, ¿qué sucede en las redes?
1: Jeff, pues te cuento que en estos momentos en arroba Radio Tiempo Medellín en TikTok tenemos contenido de el por qué cuando estamos tristes siempre buscamos canciones que estén bajitas de nota, canciones o películas que también estén bajitas de nota. Allá les voy a explicar qué es o qué hormona libera el cerebro en ese momento que hace que nosotros nos sintamos como un poquito, como que nos manda un abrazo químico, como por decirlo así. De hecho, la invitación está para que vayan, vean el video, para que también los voy a ilustrar un poquito.
0: Sí.
1: Y también se enteren cuáles son esas películas o canciones que nosotros optamos por ver en esos momentos.
0: Y debería ser todo lo contrario. Uno dice que cuando uno está triste, uno busca algo que lo anime a uno, pero normalmente lo que tú dices, el cuerpo o el ser humano busca ese tipo de canciones o películas tristes cuando uno está triste. Si quieren conocer un poco más en TikTok, ¿cómo estamos en TikTok?
1: Radio Tiempo Medellín, somos los de Loguito Blanco. Te esperamos con los brazos abiertos todo el tiempo, las 8 de la mañana, 43 minutos.
0: Dos canciones de Ricardo Montaner hoy miércoles. Esta semana es de 2x1. Y sabes, te queremos consentir el doble aquí en tu Radio Tiempo todo el tiempo.

0: Canciones de Ricardo Montaner a las 8:51. 8:51, hoy es miércoles y los miércoles y todo el tiempo escuchamos Radio Tiempo.
1: Las

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1: Es mi Radio Tiempo 105.9 todo el tiempo. 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
1: Es miércoles para escuchar mi Radio Tiempo 105.9 y además para escuchar todo lo que ustedes tienen para contarnos a través de nuestro WhatsApp Radio Tiempo. Pero bueno, yo les quiero decir que yo no quiero chicanear. No, yo no quiero venir a chicanear el día de hoy. Pero en mi casa la crack del equipo es mi esposa. ¿Cuándo hay partido? Ah, siempre tiene listo en la casa el combo futbolero. Sí, el combo futbolero, gaseosita Nashi para hidratarme durante el partido, con Nashi papitas, de esos conchudos para picar los 90 minutos. 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

0: los 90 con estas dos canciones de Amistades Peligrosas aquí en su Radio Tiempo 105.9, este grupo español que hasta ahora se escucha muy bien despertando a tiempo con estos clásicos de mi Radio Tiempo.
1: Te decimos buenos días a las 9 de la mañana, 6 minutos, donde cantamos a todo pulmón, semana llena de bendiciones, llena de 2x1 en tu Radio Tiempo 105.9.
0: Tiempo de más música, más adelante, ¿te parece si más adelante buscamos más cumpleaños?
1: Me encantaría.
0: En instantes, aquí en tu Radio Tiempo, todo el tiempo.

0: A esta hora y todo el tiempo, despertamos a tiempo con los clásicos de mi Radio Tiempo y nos encanta acompañarte en todos los momentos, ya sea en el trabajo, en la casa, también en la universidad, donde quiera que estés, y celebrando también cada uno de los momentos importantes, porque se llegó el momento de entregar una de nuestras tarjetas Radio Tiempo, Jeff, con quienes vamos en este preciso instante.
1: Y esta sí que es una verdadera fecha importante para ti que nos escuchas todo el tiempo. Seguramente hoy celebras tu vida y esta es una tarjeta de cumpleaños. Tenemos tarjetas de cumpleaños Radio Tiempo para nuestros oyentes, la gran comunidad Radio Tiempo. Buscamos por acá y encontramos a Juan Fernando Rodríguez Velázquez, empleado, está ahí cerca la estación. Bueno, le vamos a preguntar a esta hora y todo el tiempo en dónde estáis y por supuesto nos puede recibir esta tarjeta de cumpleaños Radio Tiempo. Aquí ya estamos marcando su celular.
2: Sí, buenos días.
1: Hola, hablamos con Juan.
2: Hola, sí, con Juan.
1: Juan, feliz cumpleaños. Ay, a ti, feliz cumpleaños, amigo Juan, te hablamos desde Radio Tiempo, ¿cómo estás?
2: Radio Tiempo, súper bien, hoy contento, gracias a Dios, por un año más de vida y bueno, me alegraron más el día Radio Tiempo con esas felicitaciones.
1: No, queríamos saludarte, Juan, sabemos que estás algo ocupadito, pero mira, tenemos esta tarjeta de cumpleaños Radio Tiempo que tiene un mensaje especial y él es el siguiente. Juan, ¿sabías que tú haces la diferencia con tu bondad, con esa responsabilidad? Hoy te queremos agradecer por ser así, siempre con esa buena actitud, por tratar bien a los demás, así que deseamos que recibas todo el cariño, la paz, la salud y la felicidad que entregas durante todo el tiempo a todas aquellas personas que te acompañan, Juan. Felicitaciones.
2: Gracias Radio Tiempo, gracias y que vengan muchas bendiciones de Dios para hoy los que estemos cumpliendo años y para Radio Tiempo.
1: Y Juan, ¿cómo va a celebrar el día de hoy su cumpleaños? ¿Qué acostumbra hacer, Juan?
2: Salir a cenar, disfrutar de un buen plato de comida. Soy Tauro y nos gusta mucho la comida, entonces así algo muy sencillo, pero lleno de gratitud por un año más de vida y bueno, con la bendición de Dios.
1: Juan, de verdad que no se equivocaron al recomendarnos entregarte esta tarjeta de cumpleaños porque se nota que tienes don de gente y eres un gran ser humano. Juan, felicitaciones. De nuevo, cuéntale a todos, por favor, ¿cuál es la emisora que te consiente todo el tiempo, Juan?
2: Radio Tiempo todo el tiempo.
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0: Radio Tiempo te entrega tus tarjetas de cumpleaños a las 9 de la mañana, 25 minutos. Despertamos a tiempo con los clásicos de mi Radio Tiempo.

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1: Siempre y todo el tiempo. Es tu Radio Tiempo 105.9, la emisora que te acompaña todo el tiempo, que te consiente. Desde las 5 de la mañana, Caro Prada y Jeff. Caro, ¿cuántos cafecitos el día de hoy?
2: Hoy ya llevo 2 cafecitos.
1: 2 cafecitos. Yo sí te gané. Yo soy muy cafetero.
2: Ah, no, Jeff, sí, toma un montón.
1: Aquí estamos desde temprano, pasándola bien con todos ustedes. Cumpleaños, decretos, pensamientos positivos. Hablamos de movilidad, pico y placa. Todo esto y muchísimo más. Y por supuesto, nuestros oyentes, Radio Tiempo.
2: 314-576-1059. Quiero saludar, Jeff, a Liliana Corrales, que ella está en Belén, La Palma, que a esta hora despierta tiempo con los clásicos Radio Tiempo. También tenemos a Sofi, es una de las chicas que ya se está inscribiendo para el tema de Cani García. Está súper atenta con ese tema. Ana María, ella también está participando por el tema de las boletas. María Claudia, Ana Sofía y Mariana Linares.
1: Bueno, algunas de las personas que hoy dijeron presente, ustedes también pueden continuar participando. Y hoy les recordamos que en cualquier momento estaremos realizando la llamada ganadora con Cani García. No lo olvides. Tú y yo escuchamos Radio Tiempo y atentos a este saludo.
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1: Cani García, muy pronto en Medellín, otro de los grandes conciertos de ciudad, será en el Diamante de Béisbol, 23 de mayo. 10 días, Caro, 10 días para cantar ya a todo pulmón. ¿Listo? 9:43 minutos. Hoy te consentimos el doble, los 90. Marta Sánchez siempre fue una, digamos, una diva, una diva del pop. Y nos dejó estas canciones. Cuando digo diva era porque todos siempre hablamos de Marta Sánchez, su belleza, su música, su talento. Y esta canción la hizo notar desesperada y fue uno de sus hits importantes.
2: Lo tenemos en Radio Tiempo.

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4: Son las 9 de la mañana, 54 minutos en tu Radio Tiempo. Las 9:54 minutos y todo el tiempo yo escucho Radio Tiempo.
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0: enséñame a estar un ratito sin ti, sin tu compañía. Viajabas en un expreso Radio Tiempo por más de 30 minutos de música sin cortes, sin interrupciones, y llegas a esta estación Radio Tiempo donde estamos listos para cantar todo el tiempo y a todo pulmón.
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0: Mañana 25 minutos, fueron más de 30 minutos de música sin cortes, sin interrupciones, y la verdad nos encanta saludarlos todo el tiempo, acompañarlos en la oficina, en el gimnasio, mientras ustedes están en casa, mientras van rumbo a la universidad. Aquí está tu Radio Tiempo para acompañarte todo el tiempo, y en esta semana de 2x1 me encanta entregarte todas tus canciones favoritas en una y única estación de radio, tu Radio Tiempo, todo el tiempo. Chayanne es mi próximo invitado a esta semana de 2x1 y lo disfrutas todo el tiempo con tu Radio Tiempo. Yo soy arroba Liz Marulanda, soy Liz con doble S, y ya te acompaño con la dirección y la programación de John Jairo Silva.

Música Radio Tiempo son todas las historias que se esconden detrás de cada canción. Y pues esta no es la excepción. Miren, hace algunos años cuando Paulina Rubio invitó a los chicos de Morat para esta colaboración, muchas personas creían que los chicos de Morat hacían parte de los coros, hacían parte del equipo de Paulina Rubio. Y no, no, no, eran los chicos de Morat conquistando el mundo. Y hoy sabemos quién es Morat. Y hace algunos días invitaron a Paulina, nuestra chica dorada, Caochela, y que hicieron historia juntos. Me encantan las historias que se esconden detrás de nuestras canciones. 10 de la mañana, 40 minutos, y todo el tiempo yo escucho Radio Tiempo.

Y hoy no sé cuáles son tus emociones, cuáles son tus sentimientos, solamente sé que te los puedo cambiar por canciones Radio Tiempo, que se conectan perfectamente con eso que quieres decir con palabras, pero lo puedes decir con canciones. 10 de la mañana 41, yo soy Sin Bandera en nuestra semana 2x1.

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5: En tu Radio Tiempo, las 10 de la mañana, 50 minutos, a las 10:50 y todo el tiempo tú y yo escuchamos Radio Tiempo.
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0: Ella es nuestra chica dorada y a las 11 de la mañana, 4 minutos, te la presento para que la disfrutes todo el tiempo con tu radio Tiempo 105.9. Oye, y por acá tengo a alguien.
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0: Todo el tiempo, me encanta por acá saber que esta semana la vida comienza a sonar así.
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0: Dios mío, suena delicioso. Y es que a veces la vida también suena así. Dios mío, a ver, vamos a adelantarla por acá un poquito para que...

0: ver, por acá quiero saludar a esos oyentes de Radio Tiempo. Que manito arriba me dicen, Liz, yo quiero ir a Gani García con mi Radio Tiempo. Ustedes dirán, ay, ¿será que ya no gané? Ay, Liz, ¿será que ya no tengo oportunidad? Pues déjenme decirle que tienen todas las oportunidades del mundo, porque muy pronto comenzaremos a hacer nuestras llamadas ganadoras. E invitaremos a muchísimos de nuestros oyentes con su persona favorita para ver y cantar esta canción en vivo en la ciudad de Medellín. Ay, qué bien me va desde que tú te has ido. Así que prepárense. Y tengo una pregunta, Radio Tiempo, para ti. ¿Ya te inscribiste? ¿Ya estás ahí en nuestra base de datos? ¿Ya me dejaste tu número celular para que te llamemos y que tú puedas contestarme? Yo escucho Radio Tiempo todo el tiempo y podamos invitarte para cantar a todo pulmón con Gani García. Por acá Lizeth me dice, Liz, yo soy oyente de Radio Tiempo de todo corazón. Por acá también un saludito para todos los que me dejan ese Liz, yo quiero ir a Gani García con mi Radio Tiempo 105.9. Y me encanta porque va a ser una noche Radio Tiempo muy especial. Ya estamos en conteo regresivo. Solamente déjame decirte que faltan exactamente 10 días, 8 horas, 52 minutos y 48 segundos para cantar con Gani García esta canción en la ciudad de Medellín.
1: Ya da lo mismo si es lunes,
0: jueves o domingo, desde que no estás. A ver, pero les voy a repetir mi pregunta. ¿Ya se inscribieron? ¿Ya me dejaron su número celular? ¿Ya están inscritos en nuestra base de datos? Es decir, yo ya puedo buscar ahí a Sandra Mejía, a Lizeth Longas, a María Isabel, a Diana Gómez, y la voy a encontrar para llamarla e invitarlas a Gani García. Alejita me dice que ella quiere ir y yo también quiero que tú vayas, Angelina. A ver, ¿quién más me quiere acompañar a Gani García? Yo quiero invitarlos a todos y que cantemos esta canción en vivo y a todo pulmón.
1: ¿Creen que no escucho?
0: Con todos mis oyentes, Radio Tiempo. ¿Te sabes este pedacito?
1: Soy yo.
0: 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Que sueña con volver a ser la misma de antes.
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0: Dios mío, la vamos a pasar genial. Lauri, ¿ya estás ahí? Me dice, porfis, pon confieso. Ay, listo, a ver, confieso, por acá la tengo. Escucha esto. Para que ahorremos a los que están en otro plano. Sí, y lo vamos a hacer también con Gani en la ciudad de Medellín. Por acá me dice, Liz, yo soy oyente de Radio Tiempo. Este fue un abracito. Liz, sí, mi nuevo número ya está registrado. Listo, Alba, listo, ahí te voy a llamar. Solamente quiero recordarles algo súper importante. Si ustedes reciben una llamada ganadora, que a propósito va a ser de nuestro número Radio Tiempo, no va a ser de ningún otro, para que de pronto no caigan por ahí en nada. 314-576-1059. Si ustedes ven ese número, pues recuerden que ustedes tienen que responder de una manera muy, muy fácil.
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0: Súper fácil. Y ahí entonces podré invitarlos a todos ustedes para que disfruten con nosotros de Gani García. Mientras te leo y te escucho todo el tiempo, quiero invitarte para cantar más canciones con nuestra semana 2x1. Aquí llega Luis Miguel y su canción Fría como el Viento, y Tengo Todo Excepto a Ti. 11 de la mañana, 8 minutos, a esta hora y todo el tiempo, escuchas

Juliana. Y esta es su música Radio Tiempo, 11 de la mañana, 22 minutos. Y ustedes ya se dieron cuenta de la sorpresa que nos acaba de entregar Juanes. Sí, Juanes nos acaba de decir que será el artista que inaugurará un espacio que estábamos esperando en la ciudad de la Eterna Primavera. Un espacio para muchos conciertos Radio Tiempo, un espacio para cantar con Juanes. Adiós le pido y todas sus canciones. Sí, el Davi Arena será inaugurado con un artista Radio Tiempo. 11 de la mañana, 23 minutos en tu Radio Tiempo. Momento de más canciones, momento de un 2x1 con nuestro artista paisa, ese que ha dejado el nombre no solamente de Colombia, sino también de Medellín, en lo más.

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0: ¿Y alguien sabe por qué soy yo siempre la de la mala suerte? Ellos son Jesse y Joy, los hermanos Huerta, con estas canciones en tu 2x1, semana 2x1, cantando todo el tiempo y a todo pulmón con tus artistas Radio Tiempo. ¿Y qué tal si viajamos al pasado para cantar con un clásico de nuestra Loja?
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0: Ella es Shakira, sí, nuestra reina de los mundiales. Aquí está Loba y Hips Don't Lie, canciones Radio Tiempo, para cantar a las 11 de la mañana, 37 minutos y todo el tiempo.

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2: En tu Radio Tiempo, las 11 de la mañana, 54 minutos a las 11:54 y todo el tiempo tú y yo escuchamos Radio Tiempo.
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0: todo el tiempo, tu Radio Tiempo 105.9 está ahorita el tiempo. 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

cantan todo el tiempo. Despedimos este Expreso Radio Tiempo. Despedimos más de 30 minutos de música sin cortes y sin interrupciones. Despedimos este Expreso en el que saludamos a Silvestre Ancojo, no la Silvestre, a Manuel Turizo, a los chicos de Rake, a Maná, a Paulito, a Alborán y por supuesto a Angel Blue a las 12:31. Y todo el tiempo tú y yo lo confirmamos. Y me encanta que esta hora poderte entregar esas canciones que tú nos programas, pero no sin antes invitarte para que me dejes tu nota de audio, para que me cuentes desde dónde estás escuchando Radio Tiempo, a quién quieres saludar, cuál es ese mensaje Radio Tiempo que quieres entregar y, por supuesto, qué canción quieres cantar. Por ejemplo, ustedes programaron esa canción

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2: En tu Radio Tiempo, las 12 del mediodía, 51 minutos, a las 12:51 y todo el tiempo tú y yo escuchamos Radio Tiempo.
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0: el tiempo. 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

Una en punto y todo el tiempo te presentamos las canciones de tus artistas favoritos, pero también nos conectamos con tus emociones. Y si tú me preguntas, Liz, ¿para ti qué es el verdadero amor? A veces también ese verdadero amor implica soltar y dejar en libertad. Aquí llegan las hermanas Hannah y Ashley en tu Radio Tiempo. Siento

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0: Si estás cantando a todo pulmón, solo existe una respuesta posible. Es porque estás escuchando Radio Tiempo 105.9 y lo haces todo el tiempo. No se imaginan cuánto disfrutamos al verlos cantar, al verlos deleitarse con cada una de esas canciones Radio Tiempo de tus artistas favoritos. Yo a esta hora quiero saludarlos, quiero que a través del WhatsApp Radio Tiempo ustedes me dejen sus notas de audio. Pero saben, yo quería saludarlos, pero es que me doy cuenta que faltan exactamente 10 días, 6 horas, 45 minutos para recibir a una gran mujer en la ciudad de Medellín. Así que yo le pregunto a los oyentes Radio Tiempo cómo están y miren sus respuestas, por Dios.
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Me encantan sus notas de audio, me encanta saber que están felices escuchando Radio Tiempo 105.9. Momento de más canciones, momento de darle play a un éxito Radio Tiempo, programado por ustedes, Cristian Castro y su canción Lloran las Rosas y No Podrás. Son esos dos éxitos que te presento a continuación en nuestra semana 2x1. Una tarde deliciosa nos regala la ciudad de la eterna primavera y en Radio Tiempo somos los encargados de la banda sonora. Escucha Radio Tiempo 105.9 todo el tiempo.

0: Cristina Aguilera. Siempre es y será una de esas voces Radio Tiempo que amamos y que además de eso nos sorprende todo el tiempo. ¿Qué tal su capacidad para cantar en español cuando aún no lo sabía? Eso sucede con esa canción, pero me acuerdo de ti. Y yo sigo escuchando a mis oyentes Radio Tiempo a la 1:30, 30 minutos y todo el tiempo. Hola.
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0: Me encanta que ustedes a esta hora decreten sus momentos favoritos, esos que quieren vivir con Radio Tiempo 105.9 para Marce, para su esposo y por supuesto para todos nuestros oyentes que a esta hora nos dejan sus notas de audio. Un abracito grande. A la 1:31 y todo el tiempo te entrego más canciones programadas por ustedes. ¿Qué tal si los invito a escuchar una agrupación de la ciudad de Bogotá que amamos todo el tiempo?

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4: En tu Radio Tiempo, la 1:49 a la 1:49 y todo el tiempo tú y yo escuchamos Radio Tiempo 105.9.
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Desde Argentina vamos finalizando este Expreso Radio Tiempo de las 2 de la tarde. Con este te digo, ¿qué tal? ¿Cómo estás? Bienvenida a esta tarde de buena música, de canciones, de doble emoción con Radio Tiempo 105.9. Ustedes bien lo saben, toda esta semana es de 2x1. Doble emoción, doble sentimientos, doble regalo Radio Tiempo, dobles canciones que te consienten todo el tiempo. Así que prepárate porque hoy también te escucho el doble a través de nuestro WhatsApp 314-576-1059. Estamos para ti, para escucharte, para leerte y por supuesto lo hacemos todo el tiempo. Y como este viaje nunca para, los invito a que nos vayamos a viajar al año 2012. Andrés Cepeda, así se llama su álbum, el que lanzó ese año, Lo Mejor Que Hay En Mi Vida. Y algo que me encanta es que esta canción la compuso el cubano Amaury Gutiérrez. Escucha Radio Tiempo.

Yo quiero escuchar a los oyentes Radio Tiempo que siempre están conectados con nosotros, que nunca dudan de Radio Tiempo 105.9 y que son los que están en primera fila, que son la primera opción para estar en los conciertos Radio Tiempo. Si tú quieres ser uno de esos, repórtate con nota de audio contándome desde dónde escuchas Radio Tiempo y qué andas haciendo a esta hora. Visualízate en el concierto de Kany García, en el concierto de Pasabordo, en el concierto de Manuel Medrano, visualízate en el concierto de Fito Páez, visualízate en el concierto de Alex Ubago, en una noticia muy apoteósica que vamos a tener pronto que tiene que ver con un concierto Radio Tiempo. Si tú te visualizas ahí, cuéntame desde dónde escuchas Radio Tiempo y qué haces a esta hora. Hoy no quiero leerte, hoy solamente quiero escucharte, porque tu voz me hace bien en Radio Tiempo 105.9, así que repórtate conmigo ya contándome desde dónde estás escuchando Radio Tiempo Medellín y qué andas haciendo. 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Muy bien, me voy a viajar con Juliana, la colombiana. Esta mujer me parece lo más hermoso que tiene Colombia, con su voz, con su música, con su magia, nos llena de alegría. Esta canción se llama El Achantado. 235, escucha Radio Tiempo.

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4: En tu Radio Tiempo Medellín 105.9, 2 de la tarde 50, a las 2:50 y todo el tiempo yo escucho Radio Tiempo.
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10: Amo que estés conectada con Radio Tiempo Medellín 105.9. Amo que digas presente con en Radio Tiempo y en Los Molinos. 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Muy bien, 2:53. Estás escuchando Radio Tiempo 105.9 a través de TikTok, @RadioTiempoMedellín, @RadioTiempoMedellín en TikTok. Te acabo de dejar un nuevo video aquí en cabina de Radio Tiempo. Voy a reportarte por allí en los comentarios. Te voy a estar saludando, te voy a estar leyendo todo el tiempo aquí al aire en los 105.9. Así que búscanos y síguenos, @RadioTiempoMedellín en TikTok. Te acabo de dejar un nuevo video. Quiero saludar a mis oyentes Radio Tiempo que nos ven también en el TikTok. Muy bien, más información. 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Estamos para ti todo el tiempo también a través de nuestra app Radio Tiempo. Allí tienes información de todos nuestros contenidos, también tienes información de todos nuestros conciertos Radio Tiempo y la gran posibilidad de que ganes muchísimos accesos dobles para que estés con nosotros en tus conciertos favoritos. 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
1: Este es Ricardo Arjona, quien se encarga de decirte bienvenida a esta nueva hora de música, nueva hora de emociones con Radio Tiempo 105.9. Sabemos que te conocemos profundamente, por eso siempre te damos más de lo que te gusta, más de las buenas canciones, más de los buenos momentos, más de la buena música de Radio Tiempo, más de nuestros grandes conciertos. Saludo por acá a Marcela Gómez, conectada desde el barrio Suramérica, dice presente escuchando Radio Tiempo 105.9, después de trabajar en casita, descansando con Radio Tiempo Medellín.
2: Escucho Radio Tiempo desde Envigado, en esos momentos estoy descansando después del trabajo y quiero ir al concierto de Kany García, por favor.
1: Gracias, Marce, por estar con nosotros. Un abracito. Qué bueno que digas presente con Radio Tiempo. Si te gusta Kany García, te gusta Radio Tiempo y nos escuchas todo el tiempo. Hagamos un pacto. Nosotros te consentimos todo el tiempo y tú nunca paras de escuchar Radio Tiempo 105.9. Aquí Manuel Turizo y Silvestre Dangond.

0: De eso se trata la vida, de intentarlo siempre nuevamente, de no darse por rendido, de no darse por vencido y de volverlo a intentar. 3:17, sigo escuchando oyentes Radio Tiempo que nos acompañan en este miércoles, mitad de semana, que son felices escuchando Radio Tiempo todo el tiempo. Les presento a Lady Joana, es diseñadora gráfica, hasta ahora trabajando y escuchando Radio Tiempo Medellín.
1: Hola Radio Tiempo, mi nombre es Joana, los escucho desde mi trabajo, que hago en este momento, trabajar con mis compañeras del trabajo, y me encantaría ir a Cani García, porque yo ya me visualizo en ese concierto.
0: Así
1: con
0: tiene
1: mi mejor
0: que ser.
1: Amiga, porque yo escucho Radio Tiempo todo el tiempo.
0: Todo el tiempo.
1: Los escucho desde mi trabajo.
0: Un abracito, gracias por estar aquí. Tiempo de música, bailamos esta bachata con aventura, me parece perfecto. 3:19.

0: Amo que estés aquí en Radio Tiempo 105.9. Qué linda tarde estamos pasando para cantar a todo pulmón, para disfrutar y hacerlo con Radio Tiempo 105.9. Seguimos viajando en emociones y sentimientos. Es miércoles de escuchar Radio Tiempo todo el tiempo. Aquí tengo oyentes que se reportan, que nos cuentan que están escuchando Radio Tiempo Medellín 105.9.
1: Hola, hola Radio Tiempo, soy Valentina, los escucho desde Bello, estoy trabajando en el hospital mental. Un saludito, un abrazo, me visualizo, voy a ser demasiado...
0: A ver, ¿dónde? Honesta.
1: Conchuda, pero me visualizo en el concierto de Fito Páez y en el de Manuel Medrano. Y yo escucho Radio Tiempo todo el tiempo porque es la emisora que me consiente todo el tiempo.
0: Pero hay que hacerlo, mi querida Valen. Hay que aspirar a estar en todos los conciertos Radio Tiempo porque así puede ser. 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Información que llega a tiempo con los 105.9. Este miércoles es de doble emoción, de dobles sentimientos, de dobles canciones Radio Tiempo.
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0: Una de mis favoritas de Cristian Castro. Siempre la música de Cristian Castro en Radio Tiempo todo el tiempo. Siempre nuestros oyentes. Alejandra Posada a esta hora conectada con Radio Tiempo Medellín.
1: Hola, buenas tardes. Soy Aleja. Los escucho todo el tiempo desde Prado. Muy juiciosa trabajando, pero siempre con la mejor compañía de 105.9. Lo confirmo. Yo escucho mi Radio Tiempo todo el tiempo.
0: Gracias, Aleja, por estar aquí. Te voy a invitar a que disfrutemos de la música de Pasabordo, 17 de septiembre. En su concierto estaremos cantando en vivo y a todo pulmón desde el Teatro de la U de Medellín.

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2: En tu Radio Tiempo Medellín 105.9, 3 de la tarde, 54 minutos, a las 3:54. 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
7: 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Me encanta tenerte con nosotros todo el tiempo. 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

0: Con esta señal de vida que te acaba de entregar Radio Tiempo 105.9, vamos finalizando un Expreso Radio Tiempo más. Un Expreso Radio Tiempo que tiene una protagonista que te quiere saludar.
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0: 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Cópialo, ¿listo? Soy Cani García, soy Radio Tiempo. ¿Cuándo lo debes hacer? Ya. ¿Listo? Yo te voy a preguntar algunos datos Radio Tiempo. Te voy a preguntar desde dónde nos escuchas. Son en realidad cuatro preguntas. Quédate hasta el final. ¿Listo? Y después de que te quedes hasta el final, viene el paso número dos, que es simplemente que me envíes una nota de audio diciendo, lo confirmo, ya estoy lista para irme a cantar a todo pulmón a Cani García con Radio Tiempo. ¿Listo? Obviamente me cuentas cómo te llamas, desde dónde me escuchas y quedas totalmente registrada para que juntos nos vayamos a disfrutar de algo que es demasiado bueno, de Cani García, que es bueno para el corazón, que es bueno para la vida, que es bueno para el alma, y lo ves con Radio Tiempo 105.9. Hey, yo ya estoy registrada, listo. 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Después de responder mis preguntas, me dejas esa nota de audio porque te espero para que juntos nos vayamos a disfrutar de Cani García con Radio Tiempo 105.9 todo el tiempo, porque ya regresó por ti y para ti con los 105.9.
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0: de esas canciones que amo de Sin Bandera, Sirena, a esta hora en tu Radio Tiempo 105.9, 4:41. A las 5 en punto estaremos en Tiempo de Luna junto a Caro Prada, acompañándote y consintiéndote todo el tiempo. 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
1: En tu Radio Tiempo Medellín 105.9, 4:51, las 4:51 y todo el tiempo yo escucho Radio Tiempo.
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1: Me encanta que digas presente con tu Radiotiempo Medellín 105.9. Más información a esta hora. 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

0: Estamos iniciando Tiempo de Luna, aquí te acompañamos todo el tiempo, te deseamos siempre lo mejor y ojo, lo mejor no siempre es lo que queremos que pase. A veces lo mejor simplemente es lo que necesitamos que nos pase, bien pueda ser para subir a otro nivel de vida, para entender algo con lo que estábamos obstinados. Así que yo te sigo deseando siempre lo mejor. Y también lo mejor es escuchar Radio Tiempo 105.9. Estamos para acompañarte todo el tiempo. A las 6 tendremos Radio Tiempo Necesito un Amigo y estaremos aquí consintiéndote como siempre lo sabemos hacer en los 105.9. Mientras tanto, iniciamos con nuestro reporte de movilidad a esta hora de la tarde.
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0: Bueno, iniciamos. La Secretaría de Movilidad de Medellín nos envía en exclusiva su reporte a esta hora de la tarde. Así que, bueno, iniciamos. Autopista Norte a esta hora se encuentra con movilidad algo reducida. Sucede eso a la altura de la Terminal del Norte. Así que, por favor, tome vías alternas para que llegue a tiempo a su lugar de destino. Por supuesto, escuchando Radio Tiempo 105.9. Vámonos para la Autopista Sur. Presenta movilidad fluida, exceptuando a la altura del Puente de Guayaquil, que se pone un poquito reducida la movilidad. Más movilidad en esta tarde de Tiempo de Luna, en esta tarde de Radio Tiempo Necesito un Amigo, donde te escuchamos todo el tiempo. La avenida regional presenta hasta ahora movilidad fluida, exceptuando el sector de Bomberos Libertadores. Hay alta carga vehicular, por favor, vías alternas. Mucha paciencia y buena música con Radio Tiempo 105.9. Aquí estás disfrutando de Tiempo de Luna.
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0: Más movilidad, aterrizamos a esta hora de la tarde con Radio Tiempo 105.9 en la avenida El Ferrocarril, a la altura de la estación Cisneros. Presenta movilidad muy reducida, así que por favor vías alternas. Y finalizamos contándote que en la avenida 33 a esta hora también hay algo de movilidad reducida a la altura del sector de la Glorieta de Bulerías, así que por favor vías alternas, buena música con Radio Tiempo y siempre conduciendo a la defensiva. Soy Jason Ler, dirige John Jairo Silva y esto es Tiempo de Luna.

0: Es Radio Tiempo Medellín 105.9 y disfrutando aquí de Tiempo de Luna, Tiempo de Luna, donde te acompañamos todo el tiempo. 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Bueno, Caro, a las 6 tendremos en punto de la tarde tendremos a Radio Tiempo Necesito un Amigo.
1: Así que esta es la señal Jay para nuestros oyentes para que envíen su historia en el 314-576-1059. Reservamos tu identidad y sí, a ti. No minimices absolutamente nada, por más de que digan, no, es que me da pena enviarlo.
0: No, no sé.
1: La verdad que todo importa.
0: Todo importa, todo cuenta y tu historia realmente vale. 531, es Tiempo de Luna en tu Radio Tiempo 105.9.

0: se tuvo que haber realizado. Ayer te tuvieron que haber llamado y te hubieran dicho, venga, volvamos, intentémoslo, arreglémoslo. Dude de si esa llamada puede arreglarlo todo y hágala. A veces nos concentramos 100% en un no y sin intentarlo ya estamos en negación.
1: De hecho, en Radio Tiempo 105.9 te acompañamos en esos momentos cuando sientes que ya no, que ya entramos en negación, o en esos momentos también donde estamos muy enamorados, sí, o en esos momentos donde decimos, ¿sabes qué? Necesito un respiro, no soy ni bien ni mal, pero siento que un día fue tan cargado y solamente quiero escuchar mi Radio Tiempo todo el tiempo.
0: Esa es la actitud. 5:43, aquí en Radio Tiempo te escuchamos todo el tiempo. ¿Tienes una historia que te duele, que te lastima, que te angustia, que te preocupa, que te roba el aliento? Te espero ya, 314-576-6059. Aquí en Radio Tiempo necesito un amigo, protegemos tu identidad, somos tu lugar seguro, te aconsejamos y te escuchamos todo el tiempo.
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1: En tu Radio Tiempo Medellín 105.9, 5:53, a las 5:53 y todo el tiempo yo escucho Radio Tiempo.
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0: Sí, hay amores que llegan a tu vida y sanan, liberan y hacen que a partir de ese amor sea nuestra vida un punto y aparte, un antes y un después. Pero también hay amores que son cíclicos, llegan y cumplen su misión y se van de la vida. Algunos dejan una huella positiva y algunos, pues, sí, verdaderamente dejan una enseñanza para siempre. Caro Prada, estamos en Radio Tiempo, Necesito un Amigo. A partir de este momento se abren las puertas de un lugar seguro para nuestros oyentes, donde todos cabemos, donde nuestra opinión sí cuenta, donde no nos cuestionamos porque esta persona opinó así, porque esta persona contó esta historia, sino que al contrario, es el lugar donde todas las historias suman, valen, y lo que a ti te duele nos termina doliendo a nosotros. Radio Tiempo, Necesito un Amigo.
1: A esta hora tenemos historia de nuestros oyentes que la enviaron en el 314-576-1059 y queremos escuchar, obviamente, pues se reserva el nombre, así que el día de hoy el encargado de ponerle el nombre va a ser Jay.
0: Bueno,
1: como spoiler, es un hombre.
0: Es un hombre, listo, vamos a ponerlo Mauricio.
1: Mauricio,
0: ¿okay? Vamos a ponerlo Mauricio, listo.
1: Mauricio, hola, ¿cómo estás?
2: Radio Tiempo, quiero aprovechar para contar mi historia, pero reservar mi identidad.
0: Tranquilo.
2: Pues como para no alargar esto, actualmente tengo una novia, llevamos aproximadamente 5 años, yo la amo de todo con ella, o sea, me imaginaba toda la vida con ella.
0: Ok.
2: Siempre tuve una inquietud en cuanto a mi preferencia sexual, u orientación sexual.
0: Listo.
2: Y pues pasó algo que me hizo comprobar que me gustan los hombres.
0: Sí.
2: Y al comprobar esto, mi energía o el amor para con ella, pues, evidentemente cambió, se transformó. Yo la amo, como lo dije, pero yo siento que no es mi lugar. Pero tengo la presión social, porque salir del closet no es fácil. ¿Cómo hacerlo sin causarle daño a ella? Que seguramente va a pasar. Entonces, mi mente en este momento es un caos, porque es la oportunidad de mi vida de redescubrirme. Pero siento que afectaría demasiado con quien estoy. Pero si sigo con ella, entonces, ¿mi parte qué? Estoy en ese dilema.
0: Sí, estás en el dilema de decidir por tu felicidad o proteger a alguien más. A ver, iniciemos dándole un orden a las cosas, ¿cierto? Vamos paso a paso, como dicen por allí. Primero lo número uno, luego lo número dos. Mauricio, hay una razón muy poderosa para que tú te vayas de esa relación, que es tu felicidad. Siempre tuviste una duda y pues uno no es quien para decirle a las personas por qué experimentó antes o experimentó tarde. Nunca vamos a tener la intención de hacer eso, porque nosotros obviamente no conocemos qué le duele a alguien, qué lo lastima y qué le preocupa. Entonces entrar a decirle a Mauricio como que hey, qué mal que lo hiciste cuando tienes una pareja, no nos corresponde, porque pues de igual manera yo siento caro que él está sufriendo.
1: Sí.
0: Porque él tiene una responsabilidad muy grande y, como bien lo dijo, una presión social muy grande, que no solamente es enfrentar a su novia y decirle, mire, resulta que yo desde muy joven tuve una duda, sentía que de pronto tenía una cierta atracción por los hombres y pues ya la confirmé y tristemente la confirmé estando contigo. Claro, eso realmente le puede pasar a cualquier ser humano que tenga ese tipo de dudas. Él tiene que decidir entre hacerse muy feliz él o hacer muy feliz a su pareja. Pero resulta que si él se queda intentando hacer muy feliz a su pareja, la propia infelicidad de Mauricio va a terminar haciendo que su pareja no esté feliz. Porque él va a empezar a sangrar su herida encima de ella. Y él se va a reprimir para que ella esté bien, o va a empezar a hacerle infiel tras infiel, tras infiel, tras infiel, y la noticia es que ambas son malas.
1: Total.
0: Entonces, obviamente sabemos que Mauricio tiene que decidir por él. Además, no solamente tiene que enfrentar a su novia, tiene que enfrentar también a su familia, al mundo, que lo van a juzgar, que le van a decir de todo, y que muy seguramente van a mal hablar de él y van a decir las cosas. Volvemos al punto que siempre hemos dicho, aquí es el cómo lo hacemos y el qué se hace. Lo primero para mí sí sería hablar con ella. Venga, hablemos con ella. Porque él dice, yo la amo, pero se transformó el amor. Hay que hacerle saber a ella lo que está pasando de la mejor manera. Y ahí la pregunta es, ¿cómo lo hacemos?
1: De hecho, es uno de los casos particulares que tenemos en Tiempo de Luna. Porque, bueno, hemos tenido, sí, historias de que, bueno, estoy con mi pareja, conocí a otra persona y me gusta, no sé qué hacer, ¿cierto? Pero aquí ya tenemos de que, bueno, ¿sabes qué? También va mi orientación sexual. Este es el tema de que también tenemos aquí como como ese conflicto, como por decirlo de esta manera. Y es que les voy a contar algo. Yo digo que para mí lo más importante es la felicidad de ellos dos y la manera también en la que él se pueda sentir libre. Sabemos que, bueno, estamos en pleno siglo XXI, que ya ese tipo de cosas para la mayoría está normalizada, listo, no pasa nada, que hombre con hombre, mujer con mujer, pero sabemos que también hay personas que son muy conservadoras y que no saben cómo tomarlo. Yo digo que acá hay dos temas. Primero, el confesarle pues eso a la novia de estos momentos, y segundo, el poder también ser libre con su orientación sexual.
0: Sí, total.
1: Yo digo, ¿sabes qué? Elige tu felicidad, porque te voy a decir algo, no sé, pero yo digo, dile a tu novio, porque es que no le estás poniendo como el cuerno con otra mujer, simplemente es, oye, ya quiero ser feliz, mira, me di cuenta que mi orientación sexual no es esta. Quien quita y se gane una amiga.
0: Sí, y además yo creo que ahí lo que pasó, más allá de la infidelidad que sí existió, porque igual en el momento son pareja, ¿cierto? Y que es una infidelidad grave porque fue con una persona de su mismo sexo. Uh-huh. Pero más allá de eso, ¿sabes qué creo yo? Que la naturaleza habló. Que la propia naturaleza con la que Mauricio vino al mundo no aguantó más y salió a flote.
1: Sí.
0: Porque algún día la verdad encontrará caminos para salir.
1: Y él le dio amor sí, a la novia, o sea, lo hizo genuinamente y la ama, pero él sabe que su felicidad está en otro lugar.
0: Sí, yo y con otras personas y de otro tipo, y eso no está mal.
1: Para
0: lo
1: nada.
0: Importante es que lo transmita bien transmitido y sepa decirle a ella, en la vida se importa el cómo lo hacemos, en la vida se importa no solamente los resultados, sino cómo se llegan a esos resultados. Así que tenemos nuestro WhatsApp abierto, que es una línea abierta para que usted conecte con Mauricio, le dé su consejo. También usted es un amigo Radio Tiempo que le puede decir a Mauricio cómo puede actuar en este uh-huh. momento, si de pronto algún día pasaste por esta situación, conoces un amigo que pasó por esta situación o crees tener de pronto un consejo que a Mauricio le sirva para que él esté bien. Cuéntanos, 314-576-1059. Esto es Radio Tiempo, necesito un amigo, tu lugar seguro, mi lugar seguro, el lugar seguro de todos, aquí donde te escuchamos todo el tiempo y donde tu historia sí vale. Radio Tiempo.

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0: Me encanta que en Radio Tiempo 105.9 estés conectado con Radio Tiempo Necesito un Amigo. Tenemos la historia de Mauricio, que es una historia que nos ha impactado mucho. Queremos ayudarlo a que él esté bien, lejos de que reciba un juicio o algo. Queremos es que él se encuentre de buena manera. Caro nos tiene el contexto de lo que pasa en la vida de Mauricio a partir de este momento.
1: Bueno, tengo contexto, y es que imagínense que Mauricio tiene una novia, la ama mucho, pero sí, él siempre tuvo como duda con su orientación sexual. Ahora que está con su novia, conoció a la persona y ya le dice, ¿sabes qué? Yo ya soy seguro, yo ya sé que mi orientación sexual se inclina más que todo es por los hombres, sí, y no sé cómo contarle a mi novia.
0: Él dice que la ama, ya no como pareja, sino como una amiga. Ya nosotros empezamos a dar nuestra visión de lo que está pasando, pero queremos que nuestros oyentes de Radio Tiempo hasta ahora se reporten, nos cuenten qué piensan de lo que dice Mauricio hasta ahora de la tarde y nos cuenta y qué le pueden opinar a él para que esté bien. Un consejo sí salva una vida. Un consejo dado desde el amor, bien aplicado, salva una vida. ¿Qué dicen por acá los oyentes de Radio Tiempo?
1: 314-576-1059. Hola, Radio Tiempo.
2: Yo escucho Tiempo de Luna con Radio Tiempo todas las tardes, excelente emisora. Soy Giovanni desde Boston, Massachusetts. Bueno, mi consejo para Mauricio es, ante todo, está la felicidad de él. Él no puede pensar en el qué dirán, en la sociedad, en lo que va a pensar mi novia o la persona que tenía como pareja, porque él no está siendo feliz ahí. Él tiene que buscar la felicidad de él, que recuerde que nadie nos hace feliz. Nosotros mismos somos los que nos hacemos feliz. Felices con lo que queremos hacer y con lo que somos. En este caso, la felicidad de él es estar con una persona de su mismo género, sentimentalmente. No es el primero, no es el último que le pasa a una situación de estas. Entonces, él tiene que pensar en su felicidad. Las personas que llegan a nuestro lado son complementos para nuestra felicidad, pero la felicidad como tal somos nosotros mismos. No podemos pensar en el qué dirán porque yo salí del clóset o porque yo hice esto o hice lo otro, porque la gente va a hablar, por sí o porque no, va a hablar. Entonces, sea feliz, tome la mejor decisión, la decisión correcta. No se encierre ni se crucifique por darle gusto a la sociedad, a las demás personas. De ese gusto usted mismo, tome acciones y decisiones que lo hagan feliz. Porque si tú sigues en una relación donde no estás feliz, sigues aparentando ante la sociedad lo que no eres, tú vas a seguir, no vas a ser feliz en tu vida sentimental. Entonces, dale flote a lo que estás sintiendo. Y no, pues, esa es mi opinión.
0: No, muchas gracias
2: por... Yo escucho Radio Tiempo todo el tiempo.
0: Que además se nota muy sincera, se nota muy verdadera. Y sí, yo siento que Mauricio aquí tiene que priorizar su felicidad, pero ayudar y hacer una tarea muy importante. Y es que su felicidad no se convierta en la tristeza de otra persona. Eso no quiere decir que se tiene que quedar. Eso quiere decir que se tiene que saber ir. ¿Tenemos más oyentes, Caro?
1: A esta hora tenemos más oyentes Radio Tiempo. Hola.
3: Hola, Radio Tiempo. Muy duro uno enterarse como mujer de algo así, la verdad. Preferiblemente que termine esa relación omitiendo ese pequeñito detalle. Ay. Porque pues eso disimuladamente a uno como mujer lo afecta. Y más tantos años, uno lo ve como perder el tiempo. Entonces no se sabe tampoco cómo vaya a reaccionar ella. Y más por el hecho de que es un hombre.
0: Sí, es que la reacción de ella, obviamente, si una persona que recibe una infidelidad o que sufre una infidelidad, reacciona como reaccionaría cualquier ser humano, triste, con rabia, con decepción, imagínate más que es cuando con otro hombre. Pero yo siento que tampoco ese es el camino. Respeto mucho al oyente, pero sí, es que yo no sé, Caro, si él se va y le dice a ella, no, terminemos porque ya no me siento bien en la relación, no. Y al poco tiempo expresa su sexualidad libremente, le va a hacer más daño.
1: Yo considero, Jay, que no hay nada como la sinceridad en estos momentos. Y es que yo entiendo lo que ella dice, sí. Y te voy a ser sincera, yo me pongo en el lugar de la chica y a mí me puede dar muy duro. No, a mí me puede dar demasiado duro porque yo me voy a preguntar, no, ¿y desde cuándo? ¿Cómo así? ¿Será que yo estuve simplemente porque él estaba aparentando? Obviamente, sí. A lo mejor y no, y así no pasó porque él no lo dice de esa manera.
0: No, pero él tenía dudas.
1: Claro, y uno también como que, bueno, ¿y será que sí? ¿Será que no? Y me va a doler un montón, pero yo sí le voy a decir algo a él. Dígale, sea sincero, no le diga mentiras, dile, mi amor, mira, te amo mucho, te amé demasiado, mi amor también se transformó, no solamente uno puede amar a la pareja de esa manera, sino que tú amas a tu papá, a tu mamá, y es un amor diferente, yo a ti también te sigo amando, pero yo siento que mi sexualidad y mi orientación sexual vas por otro lado. Ya, sea sincero.
0: Sí, claro, y eso va a liberar un alma y un corazón y va a hacer que la vida de ella pues también tenga como más tranquilidad, porque así como a él lo pueden juzgar por intentar salir del closet y aún estando con novia, a ella la van a juzgar y seguramente se van a burlar de ella porque su novio, porque esta sociedad es así, es llena de prejuicios, seguramente la van a juzgar mucho porque su novio se fue con un hombre, con otra persona. Entonces es saber irse. ¿Quién más está por allá a esta hora en Radio Tiempo 105.9?
1: Bueno, nos vamos por aquí. Hola, Radio Tiempo.
4: Hola, mi nombre es Cris. Pues respecto a el tema, pues yo prefiero que me digan, mira, necesitaba saber si en realidad me gustaban las mujeres o me gustaban los hombres, o sea, me vine a dar cuenta estando contigo, es mejor que sea sincero.
1: Sí, total.
4: Que pues llevar una fachada que literalmente tarde o temprano se le va a caer, porque si ya se dio cuenta es mejor que le diga. Yo escucho Radio Tiempo todo el tiempo.
1: No, también es que me voy con la sinceridad,
0: Tiene que hacerlo, o sea, yo pienso que no es una opción que él no le diga, es necesario que lo haga. Y es necesario que él salga a contar lo que le está pasando y que lo haga de la forma más honesta. Que haga, así como ya aceptó, porque yo pienso que las cosas que más difícil le eran a Mauricio en su proceso era aceptarlo. Uh-huh. Así como ya lo aceptó, como ya no tiene miedo de aceptarse como es, tampoco tiene miedo y no puede tener miedo a hablar con la verdad.
1: Sí.
0: Pero tiene que saber transmitir esa verdad.
1: Porque además,
0: esa verdad se puede llevar una vida emocional, una estabilidad emocional y una tranquilidad por delante.
1: Sí, y además es un peso que él en esos momentos tiene. Y yo sé que él al hablar y al decir la verdad va a liberar ese peso y se va a sentir libre, o sea, valga la redundancia, libre. Y también la bajará ella con el camino. Listo, vamos a sanar todo, pero a lo mejor ella más adelante encuentre el amor de la vida, que yo sé que así va a ser.
0: Ojalá.
1: Y tú también vas a ser una persona libre. Ya, o sea,
0: total.
1: Sin estereotipos. Estamos en pleno siglo XXI donde tú también puedes ser libre, feliz. Donde antes simplemente te reprochaban por el simple hecho de decir, no, mi orientación sexual va es por distinto. Este lado. No, aprovecha, disfruta de la libertad que tenemos en este siglo XXI, pero eso sí, sé sincero con ella.
0: Totalmente de acuerdo. 6:39 en Radio Tiempo 105.9.

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Capo y Camilo. Esta buena canción me encanta. Capo invitó a colaborar a Camilo e hicieron esta gran canción que se llama Esta es tu casa, nena. 6:40, ya venimos con nuestro consejo final aquí en Radio Tiempo. Necesito un amigo.

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0: Esta canción la compuso Camilo, se llama Manos de Tijeras. De allí también salió una versión muy importante en la salsa que hace Gillo Zarante. Muy bien, 6:47 en Radio Tiempo. Necesito un amigo, es tiempo de nuestro consejo para nuestro querido Mauricio, que tiene una historia que de verdad nos ha impactado mucho, una historia que termina también siendo fuerte para la sociedad, que a veces no comprende la diversidad y que a veces no comprende que podemos sentir diferente, podemos amar diferente y que eso no deja de ser amor.
1: Total.
0: Consejo para Mauricio. Importante que lo haga a tiempo, que lo diga rapidísimo, pero importante que lo sepa hacer. Número uno, yo creo que él sigue diciendo que la ama, pero la ama como amigo. Y cuando uno es amigo de alguien y uno lo ama, uno lo cuida. Y uno se caracteriza por querer tratar de que esa persona esté bien y viva tranquilo, ¿cierto?
1: Sí.
0: Por eso la forma en que le tiene que contar a ella tiene que iniciar siendo un sitio seguro para ella, donde ella pueda sentirse mejor, donde ella pueda asumir mejor lo que le van a decir, porque no es un secreto que a ella le va a doler mucho. Uh-huh. Pues va a ver cómo su pareja, la que tanto amó y con la que llevan X tiempo o mucho tiempo, le está diciendo
1: que se inclina por otro lado.
0: Me inclino por otro tipo de sexualidad.
1: O sea, aparte de que no te amo, ajá, y no, es que es muy teso. Y no es porque tengamos en contra,
0: sí,
1: no, sino que es que es teso.
0: No, total.
1: Saber que el hombre que yo amo, pues está con otra persona y o quiere otra persona.
0: Y que es una persona del mismo sexo de quien hasta un momento fue tu lugar seguro, fue la persona que te protegió, fue esa energía masculina para ti, de pronto con la que te proyectabas. Eso, indudablemente va a causar un impacto profundo y grande en la vida de esta chica. Entonces hay que crear un sitio seguro para que Mauricio le dé la noticia a ella. Sabérsela transmitir es lo más importante, porque sí, nosotros estamos priorizando la felicidad de Mauricio, que obviamente la merece y merece ser muy feliz y merece encontrar una persona en su camino que lo quiera y que lo ame mucho, que también lo respete, que también le brinde tranquilidad, pero también es importante que Mauricio sepa salir de la vida de su pareja. Uh-huh. Y saber salir es hacer las cosas bien. Conclusión: después de crear el sitio seguro, yo creo que Mauricio debe hacerse responsable de las heridas que van a quedar en el corazón de ella. Uh-huh. Porque así él se lo diga de la manera más linda, más natural, más genuina posible, más sincera, a ella le va a doler y obviamente va a quedar con traumas, con miedos y con angustias. Dado eso, yo siento que la mejor forma de que él le diga a ella lo que le está pasando es que lo haga en compañía de un profesional, de un psicólogo, que la invite a una terapia, a un proceso de terapia gradual, y que en ese proceso de terapia los dos descubran la verdad de una manera, en lo posible, más sana para los dos.
1: Para mí sería demasiado nuevo. Y hasta ayer lo dijo y yo como que sonreí, como, listo, te lo digo, pero sé que te va a causar daño, entonces ven, te pago la terapia porque te amo. Y sabes que no está para nada descabellada la idea. Pero yo qué le voy a decir aquí a Mauricio. Mauricio, habla con la verdad. No es que le digas, oh, no, ¿sabes qué? Es que ya no te amo, ya no siento lo mismo y me voy. Y no decirte el por qué. Mira, por lo menos la persona que en estos momentos te ama merece saber la verdad. Te merece saber de que tú no te vas porque esa persona no fue suficiente ni porque no te uh-huh. llenó, porque no fue un tema de ella o no fue un tema de él, sino que él simplemente hizo orientación sexual, sí, empezó a inclinarse y a decir, ¿sabes qué? Llegó el momento, ya no podemos ocultar más, ya aquí nos descubrimos, ya aquí debemos de salir, de fluir, de dejar ser, de también ser libres con lo que queremos y poder amar.
0: No, totalmente.
1: Entonces me parece que es un tema donde podemos decir, Jay, que está en juego la felicidad de dos personas y la libertad de una personas. De ellas.
0: Exacto. Mira, Caro, y además nosotros no somos responsables de cómo vinimos al mundo. Ni tampoco somos responsables de cómo llegamos a la vida de una persona, pero sí somos muy responsables de cómo nos vamos de la vida de una persona. Somos muy responsables de cómo salimos de la vida de alguien. Y yo siento uh-huh. que Mauricio debe salir de la vida de ella de una mejor manera, de una manera vistosa, sincera, caballerosa, de una forma donde ella diga, ok, me contó la verdad, pero también me ayudó a repararla. Y yo propongo que sea en un proceso terapéutico también para que Mauricio a la par vaya encontrando esa fortaleza de salir también a decirle al mundo, venga, me voy de mi relación porque no me gustan las mujeres, porque me gustan los hombres, lo descubrí estando con ella y eso a mí también me está afectando, la estoy afectando a ella, pero lo estoy haciendo bien. Es un lugar seguro donde ambos van a estar blindados, donde ambos van a estar tranquilos, donde ambos van a estar bien, donde ambos van a encontrar que la verdad es sanadora. Uh-huh. Porque así, si Mauricio se va y simplemente le dice, venga, yo soy gay, lo intenté con usted, me intentaron gustar las mujeres, tenía dudas, confusiones y me fui, ella va a quedar muy mal.
1: Sí.
0: Y esas consecuencias las va a encontrar más adelante Mauricio en su camino de saber, al menos con un remordimiento, de por qué me fui de esa forma con ellos, de por qué me fui de la vida de ella de esa manera. Mauricio tiene que irse bien. Irse bien es dejar un corazón lo con menos la lastimado posible. Nosotros en la vida, si somos responsables de la huella que dejamos en una persona, si es una huella para bien, es maravilloso, pero si es una huella para mal, aprendamos a asumir las consecuencias también. Y Mauricio, por todo lo que han vivido, tiene que cerrar este ciclo de la mejor manera. Además, porque Mauricio también va a sufrir una apertura a una nueva vida. Y esa apertura a esa nueva vida va a ser que él esté bien si desde la hora cero lo empieza a hacer bien.
1: Lo único que puedo decir aquí, Jay, es que le deseo lo mejor a Mauricio. Le envío un abrazo gigante, de verdad que con todo el amor del mundo, para que en este momento pueda enfrentar no solamente como el tema de la novia, sino también el tema de la sociedad, sí. Porque sabemos que no todos tienen como esa mente de listo, qué chévere, puede ser feliz. Hay personas que también son muy cerradas. Y de verdad que te abrazo, te felicito y te deseo lo mejor de aquí en adelante, que puedas ser la persona más feliz del mundo, que puedas amar libremente, que te puedas sentir apoyado por tu familia, por tus amigos, por quienes quieres, y que bueno, también tu pareja pueda sentir también como felicidad y en algún momento pueda sentir sí. orgullo por la pareja que fue y por decir, ¿sabes qué? Estuvo conmigo, me amó, yo también lo amé también. Y ahora lo veo feliz con otra persona. Yo también soy feliz, pero con mi nueva pareja. Así que Mauricio, te amamos demasiado con todas, espero que luego de esto puedas como pensar un poco sobre lo que te dijeron los oyentes, lo sí. que te dijo Jay, lo que te dijo Caro Prada, y tomar lo más positivo de este tema y llenarte de valor. Totalmente. De verdad que eres una persona demasiado valiente.
0: Recuerda que la terapia, antes de irte, es una gran opción para que te vayas con decoro y dejes un corazón que se queda triste lo más sano posible.

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5: En tu Radio Tiempo Medellín 105.9, 6:57. 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